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2: 7 y 3.
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1: 7:30. 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
1: 8 y 3.
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1: 8:32. 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
1: 9:04.
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1: 9:31. 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
1: 10 y 2.
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1: 10:33. 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
1: 11 y 32. 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
2: 3 y 53.

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2: 4 y 5.

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1: 4 y 13.
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1: 4 y 19.

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0: 4 y 24.

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2: 4:30.

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2: 4:37.

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1: 4:45.

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1: 5 y 2.
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1: 5 y 9.

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2: 5 y 20.

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1: 5 y 24.

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1: 5:35.

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1: 5:38.

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1: 5:45.

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1: 5:51.

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1: 5:55.

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2: 5:59.
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2: 5:59.
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1: ¡Hola! ¡Buen día, hermosa familia de mi costa y mi sierra y mi selva! Reciban este beso con cariño y respeto a todos y cada uno de ustedes. Este lorito en el Día del Pescador, ahí está, es su patrón San Pedro y San Pablo. Aquí estamos trabajando, estamos al pie del cañón, regalando alegría, emoción, buena música, buena cumbia, buena salsita. Así somos. Venimos de un programón hoy por la mañana, de 5 a 6 como todos los días, amaneciendo con tus bolerazos, tus valsesotes y por supuesto tu cumbión ese añejo, como mi Paquito Sakiray. Ahí está mi Paquito, hoy mi fiel compañero, amigo Paquito, me acompaña también. Hoy 29, feriado, disfruten del feriado, gocen. Ahí está, pero como siempre escuchando Radio La Mega Mix. Recuerden, todo lo que hagan, háganlo con amor. Van a trabajar, háganlo con amor. No se sientan presionados, no se sientan obligados para nada. Háganlo con amor. Si es que obviamente van a dar cariño, háganlo con amor. Van a abrazar, háganlo con amor. Van a irse a estudiar, háganlo con amor. ¿De acuerdo? Ahí está, les pido un préstamo, háganlo con amor. Hermosa familia. Nos vamos hasta las 10 de la mañana, hoy tenemos un programa especial, pero antes de todas las locuras que vamos a hacer aquí, me toca agradecer a mi Rey de Reyes, a mi Todo Poderoso, a mi Papá Dios. Si ustedes quisieran acompañarme, sería hermoso. ¡Vamos entonces! Papá Dios, desde el fondo de mi ser, a nombre de toda mi familia, mis seres amados, mis amigos, mis compañeros, mis oyentes, mis hermanos de fe y mía, gracias, Papá Dios, por darnos la vida. Gracias a ti existimos, gracias a ti estamos vivos, gracias a ti respiramos. Gracias, mi Papá Dios, por darnos salud, buena salud, por regalarnos este hermoso día que amanece, se sea con lluvia, llovizna, intenso calor, intenso frío. Todo lo que, cualquier cosa, pero lo importante es que estamos vivos y es gracias a ti. Gracias, mi Papá Dios, por darnos esa dicha. Gracias, mi Papá Dios, por darnos un corazón lleno de amor, por darnos sabiduría, comprensión, entendimiento. Gracias, mi Papá Dios, por hacernos justos, sensatos, agradecidos, mejores personas cada día, más empáticos, más solidarios. Gracias, mi Papá Dios, por bendecirnos con un techo donde vivir, por el alimento que nos das, que nunca has permitido ni permitirás que nos falte. Gracias, mi Papá Dios, por bendecirme con una maravillosa familia, con un empleo. Gracias, mi Papá Dios, por cambiarnos la vida, hombres y mujeres, cambiarnos la vida, hacernos hombres y mujeres con mucha, mucha, mucha fe en ti. Te pido perdón por todos mis pecados, por todo lo malo que digo, que hago o que pienso, por mis fallas, mis errores, mis equivocaciones, te pido perdón. Todo mi amor es para ti, mi gratitud infinita es para ti, mi fe infinita es para ti. Gracias, Papá Dios, por todos los milagros que haces por mí, por mi familia, mis amigos, mis compañeros, mis hermanos de fe. Gracias por escuchar mis ruegos y atenderlos. No me canso de decir que te amo, te amo, te amo, te amo. En el nombre del Padre, del Hijo, del Espíritu Santo. Amén. ¿Ya estamos listos? Bien, arrancamos a Mil por Lora. Los saludos mañaneros se vienen en un ratito, así que prepárense.

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6 y 24.

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1: Gracias, Dyer. Gracias, Dyer. Ahí está Dyer, la voz oficial de la Mega Mix. Dyer también hoy día también viene en vivo. 1:00 p.m. Dyer Yaipen, la revelación de la locución de la Mega Mix. En la FM la rompe. 1:00 p.m. con los hermanos Yaipen. Ya lo han adoptado los hermanos Yaipen. Ahora es Dyer Yaipen, búsquenlo así en las redes sociales. Gracias, aquí estamos junto a mi Paquito, mi fiel escudero. Hoy 29 de junio. ¡Qué rico! ¡Ay, ay, ay! ¡Qué bacán! Vamos entonces con saludos mañaneros. El WhatsApp está a tu disposición. 971-446-726. Repito, 971-446-726. Nos pueden llamar también al fijo 01-212-5353. ¿De acuerdo? Ahí está, listo, por favor. Eso sí, antes de que envíen todos los saludos que quieran, la frase, pues hermano. Ahí está. ¡Feliz día del pescador! Ahí está, a ver si pesco algo. Todo lo que quieran a través de la radio. Todos los saludos que ustedes quieran, los enviamos sí o sí. Si nos pueden llamar en vivo también, todo lo que quieran, ¿ah? Recuerden, 971-446-726. Todos los saludos mañaneros que quieran a esta hora de la mañana, ¿les parece? Ya, ya. ¡Feliz día del pescador! ¡Feliz día San Pedro! ¡Feliz día San Pablo! Hoy pesco de todos modos, tengo que salir a pescar. Sí, a ver qué pesco, depende de un pesco, pero lo único que pesco es el resfriado. ¡Todo lo que quieran! Programa especial en Radio La Mega Mix. Volvemos con eso y mucho más aquí en La Mega Mix. Tocamos de todo, edición especial.

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2: 6 y 36.
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1: De mi tierra colombiana.
2: Eso, ahí, epa, qué rico, 29 de junio, feriado, aquí estamos, aquí el cañón, alegrándote la vida. Gracias a todos los oyentes que nos escuchan en todo el país, en mi costa, en mi sierra y en mi selva, hermoso mi país. Sigue la celebración, hay que sacarle el jugo al día de San Juan, mi gente de la selva, al Inti Raymi, ahí en Cusco, hermoso. Qué bonita ahí el Cusco. Ya voy a hablar en un ratito más de la celebración del Inti Raymi, que se aprecia, se valora y se ve en todo el planeta.
3: Eso.
2: Aquí no lo vemos, hay muchos que no sabemos.
3: No.
2: Hay otros que sí, pero los extranjeros, ¿cómo valoran esta celebración? Ya, obviamente, pues el saludo, digamos, la celebración es para el dios sol, el Inti Raymi.
3: Claro.
2: Todos los años, cada 24 de junio. Bien, todos los saludos que quieran, por favor, déjenme saber a través del WhatsApp, 971-446-726. Hoy 29, el día de San Pedro y San Pablo. Se conmemora cada 29 de junio, así es, esta solemnidad celebra el martirio de los apóstoles, para que lo sepan, el martirio de los apóstoles Simón Pedro y Pablo de Tarso en Roma. Así es, fue así. Es por eso que obviamente es la celebración de los apóstoles San Pedro y San Pablo, cada 29 de junio. Aquí en el Perú, esta fecha también es un feriado nacional. ¿Por qué? Porque coincide también con el Día del Pescador. Ahí está. Encima el mar está movido, los fuertes oleajes, el niño costero, el fenómeno del niño costero no permite pescar. Estamos bravos, yo que soy pescador de innato. Yo soy pescador, no paro pescando. Pero no pesco nada. Puro resfriado nomás. Bien. Y a todos nuestros hermanos pescadores que sacrifican su integridad, porque todos los días se esfuerzan, ponen en riesgo su vida, su integridad, para salir a alta mar, ahí está al fondo del mar, a pescar ese alimento tan rico y tan nutritivo para que llegue a cada uno de nuestros hogares. Todo nuestro valor, todo nuestro cariño, todo nuestro respeto y toda nuestra admiración para ustedes, hermanos pescadores. Sabemos que tienen una labor bastante compleja y nosotros lo sabemos y lo reconocemos a través de este aplauso. Un abrazo con ustedes, celebramos. 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
4: 6:49, lunes 29, Lorenzo.
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0: 7 y 7.
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2: Hoy me acompañan en cabina el DJ Paquito, el más añejo, el más antiguo, el más viejo de la FM. No, con sea. Decir que tiene más edad que el apóstol San Pedro. Él ha sido pescador, pero hace mucho tiempo, Paquito. Ahí está. Y por supuesto, mi querido Dyer, Jay Pen, la revelación de la locución peruana, es de la Mega Mix. Hoy día me acompañan, están conmigo en esta celebración, la están pasando bien, están recibiendo todos los contactos de la gente que nos hacen llegar a través del WhatsApp 971-446726. Paquito, Dyer, por favor, sorpréndanme. Hoy es el día del pescador. Pónganme una canción de peces, al menos, algo así, por favor.
3: A ver,
2: ahí está, ahorita. ¿Cómo se llama esa? ¿A peces en el río?
4: Peces en el río.
2: Al no haber otra. ¿Cómo pues? Eso es de Navidad. Por favor, mi querido Paco, Dyer. Pongo una canción que tenga que ver con los peces. Bueno, si no hay, ya no importa. Pero mira cómo beben los peces en el río. Pero mira cómo beben. Beben y beben y vuelven a beber. Dios mío, yo les canto esa canción. Beben y beben a mi hermano y a toda su pollera. Además, no hay que hacer que llega. Estos me obedecen y se van a beber. Sí, se computan peces. Ahí está. Y hablando de peces, habían asistido a un.

0: Una escuela pues de formación en locución, un grupo de pececitos, ¿no? Ya se volvieron jovencitos y ya obviamente ya les tocaba hacer sus pruebas pues de fuego para el mundo de la locución, entrar a radio la Mega Mix.
1: La Academia Chiqui.
0: Entonces el pez le dice al otro: "Oye amigo, ya terminas tu carrera, sí. Por favor, ahí está. Bien, vamos a la radio, ya vamos. Listo." Entonces le prendieron el micrófono y le dijeron al pez: "Sal al aire." El pez salió al aire y murió.

Era ayer que se viste a bailar con tu abuelo. Listo, ¿no? Ey, qué rico. ¿Pero quién la cantan? Son las 10 de la mañana y no cantan. ¿Qué pasó? ¿Los músicos también se fueron? Músicos normales, pero no cantantes. Seguimos celebrando Día del Pescador, Día de San Pedro y San Pablo. Mi mala está de fiesta, mi pucusana, mi chimbote. En Arequipa, en todo el Perú se celebra el Día del Pescador, el Día de San Pedro y San Pablo, los apóstoles de Jesús. Celebración absoluta aquí en Radio La Mega Mix. Tocamos de todo.

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1: ¡Epa! Necesitamos alegría, desestresarnos, necesitamos emoción, necesitamos eso, vivir la vida, pero vivirla bien, al lado de nuestros seres amados. De eso se trata, hay que aprovechar la vida en estos tiempos tan complejos, tan difíciles y tan duros, ¿verdad? El Perú atraviesa por un sinnúmero de crisis, crisis política, crisis económica, todo el mundo se pelea, discute, se dan cuenta, salimos a la calle, todo el mundo discute, se pelea, estamos al gana-gana, quién quiere ser más que el otro, pues, no sucede en el trabajo, en el centro de estudios, hasta en nuestras propias familias. Hermanos que se pelean por una herencia, por algo que le deja el papá y la mamá, ay, ay, ay, tantas peleas que, y eso nos entristece en sobremanera. Pero eso lo vamos a tocar luego. Aprovecho que ahora está sonando la canción de los embajadores del vallenato, que son venezolanos. Sí. Voy a dirigirme a todos nuestros hermanos. Nuestros hermanos, digo hermanos porque los sentimos así, que son nuestros hermanos. Ya tenemos conviviendo con ellos más de 3, 4, hasta 5 años con muchos venezolanos que están aquí en Perú. Y tienen muchos familiares que han dejado en su país nato, que es Venezuela. Toda nuestra solidaridad, empatía y a la vez condolencias a los familiares que han perdido uno en después de este sismo que sucedió hace algunos días atrás. Las brigadas diversas, la misma ciudadanía, el pueblo venezolano sigue ayudando a remover los escombros. La cifra de fallecidos sigue subiendo y eso a nosotros nos entristece, nos acongoja de sobremanera. Pero sí, por otro lado, suceden los milagros. Hay personas que están vivas, están rescatando a mucha gente que se mantiene viva y eso nos llena de mucha emoción y de mucha gratitud a Papá Dios. Ahí está la presencia de Papá Dios siempre. Vimos un episodio, muchos episodios de personas comunes y silvestres de a pie que apoyaban a las brigadas y rescatando a un bebé, por otro lado a niños, todos empolvaditos pero vivos, con vida y con fuerza y con ganas de seguir viviendo. Díganme si eso no es un milagro, no es la mano de Dios. Sí es la mano de Dios y eso se siente aquí en el fondo del corazón. Estas cosas nos emocionan de sobremanera y nos permite darnos cuenta que la vida se puede ir en un santiamén, que perdemos nosotros tiempo peleando, discutiendo con otras personas cuando no debe ser así, de tratarnos con cariño, con respeto, porque esto nos deja una gran enseñanza. A nuestros hermanos de Venezuela, toda nuestra solidaridad, estamos llevando ayuda, como medio de comunicación estamos comprometidos con estos temas. Y hay que decir que a estas alturas ya nada nos sorprende. Después del COVID, ver fallecer a un familiar, ya nada nos sorprende. Y no es extraño este sismo doble que ocurrió, porque fueron dos terremotos, que nunca sucede, casi nunca. Y obviamente las familias venezolanas no están preparadas para esto. No hay campañas de prevención porque no sucede. Pero a estas alturas ya nada nos sorprende. La vida nos enseña a estar prevenidos. Tenemos que reaccionar, reflexionar sobre lo que está pasando, lo que estamos haciendo con nuestras vidas. Comportamientos con cada uno de nosotros. Por eso obra bien y te da bien. Siempre de la mano de Papá Dios. Está ahí, siempre ahí. Nuestros hermanos venezolanos, le dedicamos el programa íntegro para ustedes con todo el cariño del mundo. ¡Sigue la alegría en la Mega Mix!

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0: 7 y 41.
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qué bacán, Valle, ¿no? Me sorprende. Esa canción se llama Banana. Ah, a ver, ¿cómo se llama el grupo? A ver si me acuerdo. ¿Tuman Sound? ¡Altamira Banda Show! ¡Uy, qué bacán, ah! ¡Oh, hey! ¡Ay, ay, ay! Esa tenemos que ponerla completita luego, ¿eh? Por favor, hagan sus pedidos a través del WhatsApp 971-446-726. ¿Qué canción no hemos tocado? Esos tropicalones del bailongo de los 80s y 90s, por favor, pídanos con toda confianza para nosotros poderla poner durante la programación de la radio. Aquí estamos haciendo un programa especial. Hoy 29 de junio, San Pedro y San Pablo, festejamos el Día del Pescador. Y hablando de pescadores, aquí obviamente todos nos unimos a esta hermosa celebración de todos los pescadores. Y hablando de pescador, de pez, se encuentran dos peces jóvenes, ¿ah? Tú sabes, los jóvenes siempre están en la tendencia, esos nuevos looks. Por ejemplo, tú de ayer con tu amigo, oye, qué bacán ese sabor, y te has puesto ese arete por acá, mira, te has puesto este tatuaje por acá. Igual los peces cuando son adolescentes, jovencitos, también están en boga. Entonces se encuentra un pez y al otro y le dice, oye, veo que también te has hecho un piercing igual que yo. ¿Cuál piercing? Es un gancho que quiero pescar. Hay otra, ustedes saben que Moisés, ¿ya? El elegido de Dios, Moisés, con la mano de Dios él logró abrir los mares, ¿verdad? Porque obviamente venían los egipcios, ¿no? A hacerles mucho daño al pueblo de Jerusalén. Entonces, y Moisés abrió los mares. Ya, entonces, lograron pasar, ¿no? Cruzar el mar y todos los seguidores de Moisés. Y entonces le dice uno al otro, a Moisés, Moisés, tenemos hambre. Ah, bueno, vamos a pescar. Agarran su cañita de pescar, sueltan ahí el anzuelo. Y nada, no caía nada. Oye, llevamos 40 minutos y nada, no cae nada. Ah, un ratito, espérame. Moisés, no cae nada. Espérame un ratito. Voy a decirle a Dios que cierre el mar, porque el mar está abierto, no hay nada. ¡Una bromita, güey! ¡Celebramos San Pedro y San Pablo, el Día del Pescador! Programación especial de Cerrado.

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2: 7:57.
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2: El brujo de Ghana, Waco Bonzán, que hace algunos días se volvió viral por tirar un maleficio contra Harry Kane para que no marque gol contra su selección, ha dicho ahora, ha vuelto a ser noticia, porque ha declarado que este mundial es para Cristiano Ronaldo, que Portugal será la ganadora del Mundial 2026.
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1: Recuerden que con la salud no se juega. Estamos en pleno invierno, ya oficialmente ya estamos más de una semana en invierno, imagínense, empezó el domingo 21 de junio, ya estamos ya, mira, 8 días después, una semana después del invierno, y la verdad no se siente, ¿verdad? Sí, el clima está más loco que yo, el clima está más inestable que mi ex. Sí, hermano, por favor. Sí, este clima, hasta el clima está tóxico. Hasta el clima es intenso. No puede ser, hermano, sí, está recontra loco. Entonces se han pronunciado los expertos del Senami, que casi nunca se equivocan. Ya, entonces, anuncia lo siguiente. Debido al clima loco, al fenómeno del niño costero este travieso, digamos, el clima será distinto, ¿ya? Está distinto, claro, ya estamos ya en pleno invierno, es distinto. Entonces, eso sí, con temperaturas altas, principalmente seguirán las noches calientes. Ah, hay noches cálidas, en las noches sientes ese calorcito, ya, porque bueno, debido al fenómeno del niño. Ya, va a haber lluvia, van a correr vientos, va a haber neblina, va a salir el sol. O sea, todo eso anuncian nuestros expertos del Senami para no equivocarse. Entonces, todo junto, por si un día sale el sol. Ah, no, porque un día sale el sol, llueve. Cuando anuncian ellos, oye, hoy día va a llover y sale el sol. Entonces, para no equivocarse, dicen todo. Va a llover, va a haber sol, va a haber todo. ¿Ya? ¿Qué les queda? Nosotros hay que creerle de todos modos. ¡Ay! ¡Ay! ¡Qué rico vacilón! Así estamos. Felices de la vida por nos acompañar. Yo soy Ale Lora y este radio La Mega Mix. Tocamos de todo.

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1: ¡Qué rico feriado con Radio La Mega Mix y con este lorito! Por favor, hoy es el día de San Pedro y San Pablo, el día del pescador. Ayer domingo, ya, y por favor, continúa la celebración porque va a ser todo toda esta semana. Si se ha celebrado a nivel nacional, el Día Nacional del Ceviche.

0: Pero nunca hice baile de ceviche, nada, solamente el cevichito. Está bien eso, mano. Algo es algo. Así me dijo mi tío y no me dejó nada. A ver, hoy sí, ayer celebramos el día del ceviche y toda esta semana la celebración, ayer 28. Ah, qué bacán, de razón que han visto ferias por todos lados, ¿verdad? Sí, competencia de ceviche, las promociones del ceviche. Qué rico, ¿no? Ahí está la celebración. Los diversos restaurantes lanzan sus promociones, 2x1, 1x2, sí, lo mismo. En todo el Perú. Esta fecha fue instaurada oficialmente por el gobierno para rendir homenaje al plato bandera de la gastronomía nacional, reconocido internacionalmente como Patrimonio Cultural de la Nación y Patrimonio Inmaterial de la Humanidad, el Día del Ceviche. Y peruano. Porque los chilenos quieren adjudicar con ceviche. No, que nosotros vamos al ceviche. ¿Por qué van a decir ceviche? ¿Cómo el ceviche? ¿Cómo van a ser ustedes? Claro, para empezar, mi hermano, te comes un ceviche en Chile y es dulce. Te vas a Ecuador, también, ceviche, le echan tomate. Te vas a Colombia, oye, ceviche. Hasta que no se creo que un poquito más es como un cachalote. O sea, en todos lados se adjudica el ceviche, pero más los chilenos, ¿no? No que el ceviche es peruano, quiere adjudicarse hasta el pisco. Pero ese es aguardiente. El ceviche es peruano. ¿Por qué? Porque el limón que crece aquí es único, porque nuestra tierra es bendita. Papá Dios nos bendijo así con ese limón tan rico, con un pez que es una delicia, porque aquí los tratamos con cariño. A los peces, antes de pescarlos, por favor, los llamamos, vamos, los llevamos al spa, con final feliz todavía. Entonces ellos agradecidos, solitos llegan a la olla. Ahora sí, así es. Prepárame con cariño, loro, por favor. Ahí está, así es. El ceviche es único. El camote que hay aquí en Perú no hay en otro lado. Es por eso la diferencia. Así que, a celebrar el día del ceviche. Qué rico ahorita, ¿no? Después de una rumba. Ah, te has metido tu chela, te has metido tu tranca. Un cevichito cae, qué rico, ¿eh? A celebrar el día del ceviche. Hay promociones por todos lados. 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
1: Y 21.

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1: 8 y 26. 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
3: 8:35.

¡Ay, ay, ay! ¡Epa, señora! Soy Alex Lora. Y no mi tío con mi tío abuelo, Alex Lora, el trío de mis hijos. No, soy Alex Lora, Perú. Yo no canto con mi tío. Ahí está, yo no soy crespo como mi tío. No soy blanco como mi tío. Pero sí tenemos algo en común. La tremenda ñangaza. Ahí está, Alex Lora, Perú. Búsqueme así en todas mis redes, todas las plataformas. Instagram, TikTok y Facebook. Alex Lora, Perú. Síganme, por favor. Seguimos celebrando el día del ceviche, que ayer no he podido estar en la radio porque descanso, pero hoy estoy aquí celebrando el día del ceviche peruano. Ahí está, mira, para conocimiento de ustedes, ¿ah? Ya los orígenes, la historia, cómo empezó el tema del ceviche, ¿usted sabe? Ahora lo vamos a descubrir. Mira, las raíces, cómo empezó el ceviche. Mira, desde hace mucho tiempo, el ceviche tiene más de, por lo menos, más de 2.000 años de historia. 2.000 años, originándose en la época preincaica con la cultura mochica. Sí, es serio. A ver, el nombre ceviche, ya, este proviene del vocablo quechua, siwichi. Siwichi. Que significa pescado fresco. Ah, por eso el nombre ceviche. Ya el peruano pues siempre cambiando, ¿no? Ceviche, ceviche, ceviche. Es siwichi, ceviche, ceviche, ceviche. Ah, mira, la receta original fue transformada con la llegada y con la llegada del limón. Qué rico esa mezcla, traído por los españoles. Y posteriormente con la influencia de la inmigración japonesa, a finales del siglo XIX ya se transforma el ceviche. ¡Ah! ¡Qué lindo esfuerzo! Que hay un sinnúmero de celebraciones. Por todos lados celebramos con promociones. Así que saludos a todos los diversos restaurantes, cevicherías que hoy celebran el día del ceviche. ¡Lancen su promoción para irnos a comer rico! ¡Qué bien el ceviche! ¡Qué bien la Megamix!

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2: 8:59.
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2: El Mundial 2026 es el torneo con mayor asistencia de público en toda la historia. Ya está por alcanzar los 4 millones de hinchas y ha superado la edición de Estados Unidos 1994.
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1: Por favor, cualquier comunicación, no lo que quieran informarme, si de repente me cuentan cómo le va en el trabajo, cómo les va a nuestros amigos del volante, cómo está la plaza también, cuéntenme si no hay nada, cuéntenme por favor. ¿Hay algún inconveniente por ahí, algo serio? Con toda confianza al WhatsApp 971-446-726. Ahí está, estamos brindándote para ti un programa especial. Así es, feriado largo, el Día del Pescador. Ahí está, qué rico es el mar, ¿verdad? Sí, para pescar si no me llamen porque son recontra malos. Y en serio le tengo miedo. Yo voy al mar, pero a la orillita, nomás ahí me mojo un ratito, un poquito, después salgo. Entro un poquito, salgo. Pero solo a visitar a mis primos, que son las gaviotas y los pelícanos, que son mi familia, pues la pura sabe, ¿no? La sabe. Siempre están ahí. Así que un abrazo para ellos. Ahí me están escuchando, ¿eh? Están escuchando la Mega Mix. Y hablando de, digamos, de celebración por el Día del Pescador y todo eso, y el mar, que es tan rico y delicioso. Ya, y un día me preguntan a mí, oye Alex, si estuvieras en el medio del mar, ahogándote, ¿qué harías? Yo lloraría. ¿Y por qué llorarías? Para desahogarme. ¡A qué gracioso era el oro! ¡A qué gracioso! Ahorita voy a postear en mi Instagram y mi TikTok. Por favor, más en mi Instagram, por favor, voy a poner un texto por la celebración del Día del Pescador, por favor, y porque ha sido el Día del Ceviche. Voy a postear ahorita en mi Instagram y en mis grupos de WhatsApp. Voy a poner: amigos, hoy día haré ceviche en casa. Si desean, hagan también en su casa lo mismo. Gracias.

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1: ¡Mucho obrigado, Perú! ¡Qué meninas muy gustosas! ¡Qué mundo, qué peito, qué olhos muy bellos! Aquí nos habla el garotinho. ¡Que viva el agua consagrada! ¡Su pastor, Alex Loro!
2: ¡Ajá! Por isso mexe a bundinha.
1: Eso ahí.
2: Bem devagarinho. Vai descendo.
1: Es que yo tenía las piernas de Rafael Cardoso. Yo tenía los pechos de Silvestre Stallone. Yo tenía los brazos de Arnold Schwarzenegger. Yo tenía el rostro de Brad Pitt. Yo tenía el perfil de Pinocho. Aquí regalando alegría a todo el Perú. Este loro, pues, este es trilingüe. Claro, habla inglés, español y cualquier tontería. Estamos regalándote mucha alegría, mucha emoción. Esta última hora es para hacer bailar, es para hacer gozar a todo el Perú. Programa especial San Pedrito, San Pablo, desde Radio La Mega Mix. Ale Lola contigo en vivo hasta las 10.

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1: 9:31. 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
1: Ahí está mi Shakira, que todos creen cuando sale en la ceremonia de inauguración del Mundial. Sánchez aquí estaba con lentes. No, ella no es. Ella no es. No es. Si era, pues, si era. Sino que justo le había dado conjuntivitis. Así aquí, después estaba con los lentes oscuros, pues, claro. Ustedes no saben. ¿De qué habla, Pema Jota? Ustedes no saben por qué. Obviamente, pues, la gente más allegada, más cercana a ella, como yo, por ejemplo, sí sabíamos que le había dado conjuntivitis. Ay, te acuerdo que estaba con los lentes, pues no se podía sacar. Pero el Mundial está cada día más caliente, más candente. Vemos que tantos equipos están dando la sorpresa, ¿verdad? Nosotros veníamos con una con el comentario a empezar el Mundial, que teníamos en mente a Marruecos. Este equipo africano que la rompe y que la rompió en el Mundial pasado. Y obviamente ahora, oye, vamos a ver a Marruecos, pero nos hemos sorprendido de los equipos asiáticos, Corea del Sur, Japón, ¿cuántos equipos? El mismo Suecia, ahí está, el de los canguros, el equipo de los canguros, Australia, Noruega, ¿en serio? De verdad, el mismo Ecuador que tiene un desempeño bárbaro, Brasil, Argentina, Portugal, del bicho, en fin, tantos equipos que están dando la sorpresa, los africanos, equipos africanos con Costa de Marfil, han dado la sorpresa, han dado la talla, una barbaridad. Yo de esto tengo para hablar un montón, pero ya tengo que irme. De todos modos, estamos al pendiente del Mundial, ya de la coyuntura política. 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Vayan temprano, por favor, es gratis para ustedes, mis oyentes de La Megamix, vayan con toda la familia, y si no tienen para el patio comidas, la comida, no hay problema, lleven su tupper, y si no hay tupper, ahí voy a estar vendiendo tamalitos, ahí al costado y el otro lo palta, así que ahí los veo, viernes 3 de la tarde, vayan temprano, Mega Plaza de Independencia, Festival Megamix. Muchas gracias, mi querido Paquito, muchas gracias, mi querido Dyer, ahí te escucho a la 1 de la tarde, ¿eh? Ahí está la hora, ¡chai, ben! Listo, muchas gracias por todo, un beso enorme para todos ustedes, recuerden, vayan a mis redes sociales, síganme, Alex Lora Perú en Facebook, Instagram y TikTok, Alex Lora Perú. Muchas gracias, los quiero mucho. Mañana estoy de regreso 6 en punto, si Dios lo permite, aquí en la Mega Mix. ¡Chau!
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2: El brujo de Ghana, Waco Bonzán, que hace algunos días se volvió viral por tirar un maleficio contra Harry Kane para que no marque gol contra su selección, ha dicho ahora, ha vuelto a ser noticia, porque ha declarado que este mundial es para Cristiano Ronaldo, que Portugal será la ganadora del Mundial 2026.
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0: bienvenidos. Hoy lunes 29, día de San Pedro y San Pablo.
1: Día feriadito.
0: Día feriado. Yo sé que tú estás relajadito en tu casa, pero a mí me tocó venir aquí a la Mega Mix. Tenemos un super programa. Espero que esté sintonizado. Hoy no está Marquina porque está de semana cumpleañera, Marquina.
1: Y se ha ido de luna de miel.
0: Se ha ido de viaje. Qué rico,
2: ¿no?
0: Qué
2: hermoso, ¿no?
0: Ay, qué como él. Pero qué rico que lo disfrute porque se lo merece.
2: Se lo merece.
0: Un montón también y además está de cumpleaños. Le mandamos un fuerte abrazo y esperemos que regrese sanito y salvo. Bueno, tú quédate aquí en la Mega Mix porque hoy tenemos de todo. Claro. Como la radio, como la música, también tenemos regalitos, platita, de todo. Así que quédate en la Mega Mix.
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1: Bueno, Marielita, trabajando en feriado, aquí lo digo.

0: llega a mí.
1: Seguimos aquí en La Mega Mix, tocamos de todo. Quiero decirte algo importante. Hoy 29, día festivo, día de feriado de San Pedro y San Pablo, día de mar, de los pescaditos, los pescadores, de la gente que trabaja. Un saludo para todos mis pescadores, para todos mis portuarios.
2: Chorrillos está de fiesta.
1: Chorrillos, Chimbote,
2: Callao,
1: ¿qué más?
2: Hilo.
1: Todos los puertos. Sí. Cerro Azul. Claro. En fin, para todos los pescadores, un saludo muy especial.
3: ¿Has visto alguna procesión, Mariela, de los pescadores? Es baja.
1: Es lindo. En Cerro Azul he visto y hacen unas cosas maravillosas. ¿No? Pero te voy a contar algo importante también. 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Niños, no paga. 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Muy importante. 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
1: Quédate aquí en La

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1: 10 y 29. 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

0: feriado, caramba.
1: Como tú, que vas a cobrar triple.
0: Ay, ojalá si fuera. Es verdad, no debería cobrar triple.
1: Pero vamos a. Odiamos trabajar.
0: Gracias por darme la idea.
1: Cobramos triple. Provecho, Paquito.
2: Oye.
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1: Gran fiestón, la verdad, La Bella Luz con Armonía 10 de Walter Lozada. Gracias a la Megamix. Vayan temprano a una
0: desde
1: cosa.
0: Desde las 3 de la tarde.
1: Sí, porque uno nunca sabe. No vamos a decir qué grupo va a arrancar el show. No. Puede arrancar Armonía 10, puede arrancar La Bella Luz, puede arrancar Taquina, puede arrancar Bella Bella. Vayan tempranito.
2: El grupo que llega temprano toca.
0: Claro. Conforme va llegando, va llegando. También van a estar los locutores favoritos de la Megamix. Va a estar Chique, el Tanque, Nando, Alex Lora, Marquina y Mariela Zanetti. Claro. Yo voy a estar ahí, amenyucaron que voy a hacer en Megaplaza Independencia. Desde las 3 de la tarde, así que vayan con todo, porque no la vamos a pasar de la Refurifu Fly. Aquí en la Megamix.
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1: 10:57.
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0: vamos. 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
1: Buen dato, dato, Mariela, datazo, ¿eh?
0: Bueno, hoy es feriado, día de San Pedro y San Pablo. Claro. Hoy vas a ver actividades por todos lados. Un saludo muy especial para todos mis pescadores.
1: La gente de Chorrillo.
0: La gente de Chorrillo, de Cerro Azul, de Chimbote.
1: Callao.
0: De Callao, de Mala también hay, hay puerto en Mala, claro que sí.
1: Cucusana.
0: ¿Qué más? ¿Sabe qué otros puertos hay?
1: Hilo.
0: Hilo.
2: Moyendo.
0: Moyendo. Claro. Para todos mis portales de todo el Perú, para toda la gente que trabaja en los mercados vendiendo su pescadito. Qué rico, pescadito. Hoy coma pescadito, pues.
1: Uy, uy, uy.
0: Frito así, con su zarcita y cebolla.
2: Ya tengo. Uy, qué rico. Y acá nos vamos a pasar, yo invito. ¿Cómo nos van a pagar triple?
0: Cevichón, cevichón. Por fin se hace una el coquito. Bueno, quédate tú también, hazte una con nosotros, quédate aquí en la Mega Mix.
1: Tocamos de todo.
0: Hoy 29, feriado.
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1: 11 y 27. 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
2: Seguimos aquí en la Mega Mix. Tocamos de todo. Feriado, cuéntame, ¿cómo le estás pasando?
3: ¿Qué estás haciendo?
2: ¿Qué estás haciendo? ¿Estás descansando en casa? ¿De repente estás juergueándote? ¿De repente estás trabajando,
3: claro,
2: como nosotros?
3: ¿No? Claro.
2: ¿Estás cocinando? ¿A la familia has hecho una reunión? ¿Te has ido de viaje? Porque ha coincidido, ¿no? Viernes, sábado, domingo.
3: ¡Lunes!
4: ¡Qué rico feriado!
5: Y muchos están levantando recién, ¿ah?
2: ¿Eh? ¡Ah, qué rico!
5: Recién está tomando desayuno.
2: Yo la verdad que no me levantaría hasta mañana, pero me tocó venir. Gracias, Coco.
4: Pero aprovecha, uy, pero has tenido un fin de semana largo, ¿no?
2: No, porque ¿cuál largo?
4: Nada,
2: sábado,
4: ¿no?
2: Y domingo nomás.
4: Hoy verano.
2: Lunes chambear. Paquito, tú menos todavía.
4: Uy, que has
2: trabajado hasta domingo.
4: Semana, sí.
2: Pobre Paquito. ¿Qué día es tu día libre, Paquito?
4: No, ya ni sé qué día es mi día libre.
5: No tiene día libre, Paquito.
2: Mejor ni me quejo. ¿Y tú, Coco?
5: Yo, bueno, tengo el agrado de descansar sábado y domingo.
2: Ah, tú sí que vivo, ¿no?
4: Ah, sí,
5: no,
4: pues.
5: Ya, sí, pues. Ya tantos años he trabajado acá, ya he trabajado madrugada, feriados, ya me toca descansar.
4: Yo también. Yo también. Yo más todavía.
2: Yo también. Yo he trabajado duro también de madrugada. Yo ¿Por qué no me casé con el viejito?
4: Ya, mi amor.
2: Escúchame, ya. Entonces, tú cuéntame también qué estás haciendo. Mientras tanto, yo te voy a contar. 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
4: ¡Eso! ¡Bravo! ¡Bravo!
5: ¡Qué bonito! ¡Vamos, vamos!
2: Gracias. Y gracias a todos los que están acompañándonos hoy feriado. Pueden poner su música para que estén con sus amigos.
4: Claro.
2: En reuniones. Porque nosotros tocamos de todo. Así que
4: vente aquí. 971-446-726.
2: Que nos manden su canción.
4: Claro, ¿qué piensas?
2: 971-446-726.
5: Pero lo vas a poner Paquito, ¿no?
4: Lo pongo.
2: Paquito se fregó. Va a poner las canciones. Aquí en la Mega Mix.
4: Tocamos de todo.

0: todo mix, por supuesto, aquí la mega mix, tocamos de todo. Está nuestra amiga Elba, nuestra amiga Vilma, nuestra amiga Carmen, María, sí. Reina, nos mandan saludos. Mary, Laura, un montón de mujeres. Sí.
1: Marilita, hace tiempo que no pides que te manden el emoticón de la papa.
0: Uy, sí, mi papita.
2: Hoy día que te manden.
0: Se siente sola mi papa, porque no me están mandando la papa.
2: No permitas que se sienta solo la papa y Mariela, por favor.
0: Mándame un emoticón de papa.
1: Pero ella se siente sola porque Marquina no está el día de hoy, Marquina está de vacaciones.
0: Claro, él sí tiene vacaciones siempre, yo nunca.
1: Que manden su emoticón de papa para ver, a ver quiénes son los oyentes de Mariela, quieren acompañarla.
0: Luis, Eduardo, Yesenia,
1: Acá hay un pata que dice...
0: Ayer que pone estoy ocupado. Desgraciado.
2: Él está libre, ¿no? No está trabajando hoy día, ¿no?
1: No trabaja ahí. Está rascándose la
0: barriga. Un saludo para el cumpleaños de Carlos Enrique Gasco Cifuentes. Cumple 61 años.
2: ¡Feliz cumpleaños! Ya.
1: Él puede ser, Mariela, él puede ser, ¿ah?
0: Para ti.
2: Mariela. Mira, ella es productora.
0: Estela. Braelia. María, oye, Luisa García, Francia. Oye, un montón de gente nos está mandando. Hay un montón.
1: Ya, están llegando los emoticones de papa. Mira, un montón de papa. Ahí está la papa.
0: Papa me ha mandado.
2: Una papa negra mandaron.
0: Bueno,
2: acá.
0: Mi papa tampoco tiene que ser tan grande. Bonita, por favor.
2: Una papa pequeña, normal, ¿no?
0: Normalita. Claro, no, una papa.
2: Una papasa, nada que ver, ¿no, claro, Mariela?
1: O sea, acaso son emoticones que simbolizan a Mariela, porque cuando está Marquina, le piden, o el Mercho le mandan
2: berenjena.
0: Y a Marquina le mandan una berenjena.
2: Sí. Y él dice que a él le gusta.
0: Como bueno.
2: Y él dice que a él le gusta la berenjena, ¿no? Cabezona, sobre todo.
0: Nuestra amiga Mati, que siempre se conecta, un saludo muy especial para ella también. Narlit, también. Buenas tardes, soy Olga. Quiero participar, dice.
2: ¿Ah, sí?
0: Todos participan acá en la Mega Miss. Bueno, sigue acá. Hoy estamos en feriado. Cuéntame cómo le estás pasando, qué estás haciendo. ¿Estás en familia? De repente estás solo, quieres dormir, no quieres que nadie te moleste. Perfecto. O de repente estás escuchando la radio o estás chambeando como nosotros.
2: Nosotros le acompañamos, ¿no, Mariela?
0: Hay gente que está chambeando, Paquito. Sí, mucha gente está trabajando porque para mucha gente los feriados no existen.
2: No.
0: Así que quédate aquí en la Mega Miss.
2: ¡Tocamos de todo!
0: Y continuamos con este programa.
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2: 11:59.
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2: El Mundial 2026 es el torneo con mayor asistencia de público en toda la historia. Ya está por alcanzar los 4 millones de hinchas y ha superado la edición de Estados Unidos 1994.
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0: feriado, lunes 29, sí. Bloques de pedido.
1: ¿En serio?
0: Sí, hoy quiero complacer a todos mis amigos oyentes de la radio.
1: ¿Por ser feriado?
0: Por ser feriado, ¿qué? Estás en tu casa y quieres escuchar una canción que no escuchas hace tiempo, manda tu pedido en este momento.
1: Claro.
0: Que hoy... Tú mandas tu pedido, yo te la pongo.
1: Buenazo, claro, qué rico.
0: Claro, oyente de todas partes del Perú.
1: Pero, ¿y qué dice Coco? ¿Coco, qué
0: Coco, todo bien?
1: ¿Todo bien, Coco? No entiendo.
0: ¿Qué quieres, Coco?
1: Le noto molesto, ¿ah?
2: No, no, estoy buscando el plumón. Bueno, ya, vamos a hacer lo siguiente.
0: A ver.
2: Que la gente en este momento mande su mensaje en audio. Un audio chiquitito, diciendo, por ejemplo: hola, Mariela, soy Renato de acá de Comas y me gustaría escuchar la canción Un Verano en Nueva York del Gran Combo.
0: Perfecto, le ponemos la canción.
1: Canciones de programación, que de esté en la programación, claro.
2: No pidan caletas.
1: No, claro. como Viernes Chelero, no.
0: Parecido, okay. Pero no.
1: Ya está bien.
0: Bueno, ya saben, manden su mensaje, tu chiquito nomás, su texto, su audio. Su audio chiquito nomás, que acá nosotros le vamos a complacer.
1: Buenazo.
0: Porque hoy es feria.
1: Eso.
0: Pero la Mega Mix igual chambeamos. Aquí en la Mega Mix
1: tocamos de todo.
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0: de Japón. No puede ser, así ponte las pilas. Gol al minuto 28. Gol de Japón, gol del jugador que se llama Sano. Continuamos en la Mega Mix, tocamos de todo.
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1: Hola Marilita, acá de San Martín de Porres. Bueno, descansando hoy con mis hijos, terminando mi tarea y terminando mis quehaceres. Saludos a la gente que está trabajando en el Sabogal, mi hermana querida, y para todos los que estén trabajando el día de hoy. Un abrazo.
2: Hola Marielita, estoy acá en casita haciendo el almuerzo, escuchando la radio, la Mega Mix. A ver si me pones esta canción.

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0: esto, Mariela?
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0: Hey, ¿qué estás hablando, Mariela?
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0: ¡Buena!
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0: Gracias.
1: Ahora sí, eso ha sido todo por hoy. Me voy a descansar también. Lo que queda del feriado, a comer un ceviche, un pescadito frito. Y espero que tú sigas disfrutando tu feriado. Mañana nos encontramos.
0: Mañana martes.
1: Desde las 10 hasta la 1 de la tarde. ¿Mañana estará acá, Paco? ¿Coco?
2: No, recuerda que se dio una semana de vacaciones.
0: ¿En serio?
2: Mañana a lo mejor tenemos una compañía sorpresa.
1: ¡Epa! ¿Quién va a venir?
2: Ah, no, sorpresa.
1: Genial. Bueno, a mí me da un día, cada vez, por mi cumpleaños, me da un día.
0: ¿Ya?
1: Un día no más puedo.
0: ¿Ya? ¿Y a cocodrilo?
1: Una semana. Así es la merluza. A él lo quieren más. ¿Qué voy a hacer? Ya, quédate aquí. Nos vemos mañana. Cuídate. Buen fin de... Buen fin feriado. Buen lo que queda del feriado.
0: Buen día de feriado,
1: ¿no? Buen día de feriado. Bye, bye.
0: ¡Chao, Mariela!

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1: Una y dos.
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Leipen te saluda, buenas tardes. Bienvenido, bienvenida al programa de hoy. Lunes 29 de junio, feriado. ¡Feliz Día del Pescador! Gracias por esa chamba extraordinaria que haces día a día.

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1: 1:36. 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
0: Esta, sí o sí, la vas a escuchar en el festival. ¡Claro! Turno para nuestros amigos de Armonía 10 de Walter Lozada, los originales. Aquí en tu programa, los hermanos Yaipen y sus amigos, por Radio La Megamix, la única radio que alegra.

sé que esta es una de tus canciones favoritas. Vivir así es morir de amor. La voz de Jonathan Rojas, de los espectaculares Walter y Javier, hermano Yaipen. Punto final para los hermanos Yaipen y sus amigos. Cuídate mucho. Deseo que la pases genial en lo que queda de este feriado. Te mando un abrazo gigante. Pórtate bien, por favor. Pórtate bonito. Y siempre, acompáñate con la Megamix, tocamos de todo. Estamos en todo lugar, en Chimbote, Abancay, Andahuaylas, Arequipa, Majes, Cajamarca, Cusco, Ica, Trujillo, Iquitos, Piura, Sullana, Pucallpa, Huaraz, Baguas, El Endigo, Urubamba, Nazca, La Merced y aquí en Lima, 96.7, la Megamix, tocamos de todo. Soy Dyer, chau.

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0: Nada. 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
2: 2 y 1.
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2: ¿Qué pensaron ustedes? Día feriado, San Pedro, San Pablo, Chiqui no va a trabajar, aquí estamos. Y hoy, feriado, hoy lunes, vamos a presentar en esta primera parte, Chiqui, quiero mi menú. Envía tu audio. A ver, yo me imagino que por ser feriado, hay gente que día de semana a esta hora, de repente, no nos puede escuchar, pero feriado, en casita, con la familia.

De repente ya almorzando, me encantaría que envíes un audio diciendo: Chiqui, quiero mi menú y cuéntame tu almuerzo para hoy lunes. Que hay de plato de entrada, que hay de plato de fondo, pero de postre reclama una canción. Ese audio lo envías al WhatsApp de la radio al 971-446-726. Empezamos aquí en Radio La Mega Mix. Chiqui, quiero.

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1: 2 y 33. 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
10: Vamos con audios de WhatsApp aquí en Radio La Mega Mix. Hola.
11: Hola. Chiqui, quiero mi menú. Papita la huancaína, un guiso, un segundo, bien taipata y harín verde con mi bistec. Y de postrecito, danza invisible, sin aliento, Chiqui Megamix.
10: Tocamos de todo. Hola, la Megamix.
12: Chiqui, quiero mi menú. De entradita quiero unos tequeños, de plato de fondo, un rico lomito saltado. Y de postrecito, La Rebelión. Yo escucho La Mega Mix, tocamos de todo.
10: La Rebelión del gran Joe Arroyo. Otro audio. Hola, La Mega Mix.
13: Hola, Chiqui, quiero mi menú. De entrada, una copa. De segundo, quiero un arroz con pollo. Y mi postre, adiós amor, del grupo 5.

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2: Para este fin de semana, pero no es día lunes, feriado de Día del Pescador, San Pedro y San Pablo, un abrazo para toda la gente de Chorrillos, sobre todo la gente que está en el Callao, en Chimbote, deben estar en unas celebraciones, pero tremendas. 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
1: 3 en punto.
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3: Temporada de invierno 2026, aunque en Lima todavía el invierno no se siente. Por ahí habrá una loquita, ay, qué frío, pero frío en Lima no se siente. Todavía el clima está templado, días que hace calor, y aquí estamos trabajando con todo el gusto del mundo. 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
1: 3:30. 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
1: 4 en punto.
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en el WhatsApp de Radio La Mega Mix. Envía tu audio a nuestro WhatsApp. Mi número, el 971-446-726. Apúntalo, voy a repetir, porque hay gente que reclama que Chiqui lo da muy rápido, debería hacerlo más lentito, ya. 971-446-726. Envía tu audio, tus saludos al envío, hasta las 5.

0: esto nadie se lo veía venir, ¿ah? ¿Eh? Y es que el minuto 42, Enciso, tras la asistencia de Galarza, tras ese centrazo que le metió, colocó el 1-0 a favor de Paraguay. Minuto 42, haciendo que Alemania esté perdiendo por 1 ante Paraguay. Seguimos aquí en Mega Mix. 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
1: Bloque de saludos. Bueno, tengo bastantes audios. Vamos a elegir. ¿Cuántos? Uno no, no seas mala. Ya, vamos con dos, los dos primeros. Hola, la Mega Mix.
2: Hola, Mega Mix, ¿cómo están? Buenas tardes. Quiero mandar un saludo muy especial para César, bueno. Beto y Juan Carlos de parte de Jorge, su hermano, el transportador. Éxito, Chiqui.
1: Un abrazo. El hombre es oyente de la radio hasta en feriado. Hola, buenas tardes.
3: Saludos para toda la gente de Fundición acá en el Callao, la Unión Argentina. No escucho Radio Mega Mix.
1: Tocamos.
3: Única. Álvaro Cubas.
1: Álvaro, ¿recuerdas la Mega Mix? Tocamos de todo. En Lima 96.7 hasta las 5. Te estamos acompañando.

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1: 4 y 34. 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

0: Y al minuto 54 llegó de cabeza Havertz para poner el 1-1 en el partido entre Alemania y Paraguay. Minuto 54, de esta manera Alemania 1, Paraguay 1. Llegó el gol que faltaba, que necesitaba Alemania.
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1: 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Se acaba el programa, el tanque no trabaja hoy día, ¿no? ¿Feriado? Mira el tanque. El hombre está viajando, pues. Un abrazo, tanque. Vamos a entrar en contacto contigo. En unos minutos cerramos programa. Se acaba con...

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1: Amigos de la Mega Mix, tocamos de todo. ¿Qué tal? ¿Cómo les va? Bienvenidos al Mix Deportivo Internacional, el Mix Deportivo Mundialista. Me encuentro todavía por Miami y ahora, y en este lunes y en este feriado, quería saludarlos y comenzar esta nueva semana del Mix Deportivo Internacional, el Mix Deportivo Mundialista, saludando a toda la gente que por supuesto está en sintonía de los 96.7 FM de la Mega Mix y que nos escucha en el mundo a través de la app Audio Player. Descárgate la app Audio Player y escucha la Mega Mix, el app Audio Player, y puedes tener las 24 horas del día la Mega Mix y por supuesto todas las radios del grupo RPP. ¿Qué estás haciendo en este feriado? ¿Estás aprovechando de repente para arreglar la casa, para ordenar un poquito las cosas? Se termina el mes de junio, se viene el mes de la patria, se viene el mes de julio. De repente también aprovechando para visitar a algunos familiares. Siempre es importante estar cerca de la familia y vacilándote con la buena música de la Mega Mix. Tocamos de todo. Te estamos acompañando en este feriado. En este feriado que mucha gente ha aprovechado también, insisto, para darse una vueltita, de repente para ir al Parque de las Leyendas, para visitar algunos lugares que así nomás no puede, y en este feriado aprovechan y están por ahí. Ahora, otros, me incluyo, estamos trabajando, como la gente de la radio y como la gente que también está de repente en las estaciones de servicio, personal de seguridad, personal de mantenimiento, que aún en el día feriado trabajan y están con nosotros en la Mega Mix. Comunícate conmigo, 971-446-726, y recuerda, hoy, pese a ser feriado, igual te tanqueo, igual te regalo 100 soles, 100 lucasas en la Mega Mix. Tocamos de todo.

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2: Seguimos en el Mix Deportivo Internacional, el Mix Deportivo Mundialista, aquí en la Mega Mix. Tocamos de todo. Hoy feriado. Cuéntame qué tal te fue el fin de semana. ¿Ah? ¿Qué tal la pasaste el fin de semana? ¿Qué tal estás pasando este día, la mañana, el mediodía, ¿no? Hasta llegar a estas horas de la tarde, donde también hay gente que estará retornando ya de lo que ha sido su 29 de junio. Bueno, yo les cuento que el fin de semana tuve la oportunidad de estar en el estadio, de conocer, además, de hecho ya lo había conocido, pero no había podido conversar con él. Tuve la oportunidad de compartir con Carlos el Pibe Valderrama, ¿se acuerdan? Gran figura, gran jugador, gran futbolista de la selección colombiana, ¿no? En la década de los 90, uno de una cabellera frondosa, ¿no? Un cabello, unos rizos rubios, de bigotes, sí lo deben recordar, utilizaba el número 10 en la selección colombiana. Bueno, el fin de semana tuve la oportunidad de coincidir con él. De hecho, si no lo vieron, mucha gente no lo debe haber visto en mis redes sociales, me pueden seguir en arroba el Tanque Arias Oficial. Ahí he subido, ¿no?, un poquito el contacto que tuve con Carlos el Pibe Valderrama, emblemático futbolista de la selección colombiana y del fútbol sudamericano. El sábado estuve en el estadio en el empate de Colombia con Portugal, sin goles, y tuvimos esa posibilidad de compartir con él, de conocer también a Tino Asprilla, en todo caso, de poder tomarnos una foto también con Faustino, el Tino Asprilla, otro futbolista colombiano muy conocido y con mucha repercusión en los años 90. Así se pasó el sábado. El domingo estuve un poco en las playas de Miami Beach, South Beach, ¿no? Más o menos como Agua Dulce, así más o menos son las playas, un poco menos, sí, un poco menos de ambulantes, pero sí, estuve por South Beach y por Miami Beach, un poco también aprovechando el hecho de estar aquí en Miami por estos días de Mundial. Seguimos con más Mix Deportivo en la Mega Mix. 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
1: 5:30. 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
1: Continuamos en el Mix Deportivo Mundialista, el Mix Deportivo Internacional desde Miami. Ya mañana estaremos por nuestro país, ya mañana estaremos otra vez en la cabina de la Mega Mix con Nandito Cabanillas, con Coquito Chávez, con Dayer el Papeto, más conocido como Dayer Yaipen, que ha subido algunos videos bastante interesantes también en sus redes sociales. Lo pueden seguir como Dayer Yaipen. Pero bueno, algo que seguramente a ustedes sí les interesa, van a escuchar mucho ruido porque estoy en las calles de Miami, porque no quiero perderme, ¿no?, un solo minuto del Mix Deportivo. Y quiero recordarte algo muy importante. 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Atentos. Hoy, pese a ser feriado, hoy llueva o truene aquí en Miami, yo te regalo 100 soles, 100 lucasas en Tanquea tu Tanque con el Tanque. Te leo, te mando saludos, te abrazo desde aquí, desde Miami, no, desde la calurosa Miami hasta la fría Lima. Te mando un gran abrazo. Sigue en sintonía de la Mega Mix. Estamos hasta las 7 de la noche. Yo soy el Tanque Arias y esto es el Mix Deportivo en la Mega Mix. 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
1: Atento, atenta, en cualquier momento se viene la pregunta de la trivia del mix deportivo que te puede hacer ganar. Lo único que yo te digo es, la selección de Argentina, ¿no? Tras una gran fase de grupos, ganando sus tres partidos, con Messi imparable, la selección de Argentina se va a enfrentar a la sorprendente selección de Cabo Verde en 16avos de final. ¿Ya? Esa te la dejo, ¿no? Te la dejo como para que la tengas ahí. Argentina-Cabo Verde, 16avos de final, es el enfrentamiento que le corresponde al equipo de Leo Messi. No te voy a decir más. 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Atentos a la pregunta de la trivia del Mix Deportivo que te puede hacer ganar 100 soles en la Mega Mix.
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1: ¿Y tú? ¿Ya enviaste la respuesta correcta a la pregunta de la trivia del Mix Deportivo? ¿Que todavía no lo haces? No, pues, ya tienes que enviar tu respuesta correcta al 971-446-726. La selección argentina se va a enfrentar a Cabo Verde este viernes desde las 5 de la tarde, hora peruana. Ya no te voy a dar más datos, ¿ah? Ya sabes, envía la respuesta correcta. La respuesta correcta es Cabo Verde. Envía la respuesta correcta, Cabo Verde. Tu nombre completo y tu distrito al 971-446-726. Repito, envía la respuesta correcta, Cabo Verde. Tu nombre completo y tu distrito al 971-446-726 y te puedes llevar 100 soles, 100 lucasas en la Mega Mix. 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Música y regreso. Música y vuelvo y espero que ya hayas enviado tu respuesta. La respuesta es Cabo Verde. Nombre completo, distrito al 971-446-726. Música y vuelvo y desde Miami te tanqueo con 100 soles en el Mix Deportivo Internacional, el Mix Deportivo Mundialista, mientras cante el pajarillo aquí en Miami. Música, vuelvo y te regalo en el tanque a tu tanque con el tanque en la Mega Mix. Tocamos.

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1: Y así es, gente de Mega Mix. Acaba de culminar el partido de Alemania contra Paraguay por los 16avos de final. Y de manera sorprendente, luego de una tanda de 6 penales cada uno, Paraguay acaba de eliminar por 4 penales ante 3 a Alemania. Paraguay avanza a 8avos de final de manera increíble, ¿ah? ¿Eh? 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
1: 6:32. 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
2: Ahora sí, llegó el momento de ganar, llegó el momento de regalar, llegó el momento de tanquear. Desde Miami estamos en el Mix Deportivo Mundialista, el Mix Deportivo Internacional. Llegó el momento de regalarte 100 soles, 100 soles a ti que nos escuchas hoy, 29 de junio, hoy feriado en el Perú por el día de San Pedro y San Pablo. Un abrazo a todos mis amigos Pedro y Pablo, bueno, Picapiedra, Pedro y Pablo Mármol, ¿no? Pero saludos a todos los Pedro, Pablos, o a los Pedros, o a los Pablos que nos escuchan en este 29 de junio. Ahora sí, ahora sí. Estamos listos para regalarte 100 soles. 100 soles en el Mix Deportivo, 100 soles en Tanquea tu tanque con el tanque aquí en la Mega Mix. Tocamos de todo. El software de la Mega Mix está eligiendo un ganador o ganadora para este Tanquea tu tanque con el tanque del feriado, para este Tanquea tu tanque con el tanque mundialista. Así que, ¿ya está? Eligieron. El software eligió un ganador o ganadora. Así que atento, atenta, si enviaste la respuesta correcta a la pregunta de la trivia del Mix Deportivo, la respuesta correcta era Cabo Verde. Atento, atenta a tu celular y tienes que responder: yo escucho Radio Mega Mix, tocamos de todo. Yo escucho la Mega Mix, tocamos de todo. Y comenzamos a jugar. Así que, ¿está sonando? ¿Sí? Sonando la llamada. Sonando. Contesta. Hola, buenas noches.
3: Yo escucho Radio La Mega Mix, tocamos de todo. Tanque, buenas noches.
2: ¡Claro! ¿Qué tal? ¿Cómo estás? ¿Cómo te llamas? ¿De dónde nos llamas? ¿De dónde, perdón, de dónde estás escuchando La Mega Mix?
3: Te hablo desde Breña. Soy Fernanda Ortiz. Estoy
2: perfecto.
3: Un poco nerviosa de que entró mi llamada.
2: Bueno,
3: que
2: Fernanda.
3: No entró mi llamada.
2: Tranquila, tranquila, que estás emocionada. Fernanda, atenta al fue o no fue por 100 soles.
0: En el Mix Deportivo, juguemos al fue o no fue.
4: La ganó y se viene el Chelsea. Aquí la tiene, malo gusto que le puede pegar. Mete el enganche, espera que llegue. Cuidado, quería el recorte, toca atrás. ¡Culpa!
0: Dinos, ¿fue o no fue gol?
2: A ver, a ver, a ver. Concéntrate. Fernanda, ¿fue o no fue?
3: Ay, ¿no me podrás ayudar por ahí, una ayudadita, tanque, porfa? Necesito los 100 soles.
2: Está de moda, ¿no? Todos y todas piden ayudadita, tanque, una ayudadita. Ya, ya. Mira, para que veas que soy buena gente. Para que veas que soy, para que veas que soy buena gente. A ver. Estos días del Mix Deportivo Mundialista los hice en Miami. ¿Sí o no?
3: Sí.
2: Ya.
3: Sí, tanque.
2: Fernanda, ahora sí. ¿Fue o no fue?
3: Sí, tanque, sí, fue gol, fue gol, sí fue.
2: Escuchemos.
4: Atrás, culpable. ¡Gol!
2: Sí fue, sí fue, sí fue, sí fue. Fernanda, te ganas 100 soles, 100 soles en este lunes feriado. 100 soles en Tanquea tu tanque con el tanque. Fernanda, muchas gracias por estar con nosotros en sintonía de la Mega Mix. Fernanda, grítale a todo Breña y a todo el país. ¿Qué radio escuchas?
3: Radio La Mega Mix, tocamos de todo.
2: Gracias, gracias, Fernanda. Así como Fernanda, tú también gana en Tanquea tu tanque con el tanque.
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2: Bueno, con la alegría de haber regalado una vez más 100 soles aquí en la Mega Mix, tocamos de todo. Nosotros nos despedimos del Mix Deportivo Mundialista, el Mix Deportivo Internacional por hoy. por hoy. Mañana seguimos siendo el Mix Deportivo Mundialista, pero ya desde la cabina de la Mega Mix en Lima. Un abrazo a toda la gente que nos escucha diariamente. Nosotros nos despedimos, nos encontramos mañana, 5 de la tarde, siempre en la radio que toca de todo. La Mega Mix, que estén muy bien. Un gran abrazo. Nos escuchamos mañana. Gracias. Chau.

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